Y hoy nomás ese temazo, Conjunto Primavera, necesito decirte, pura rola llegadora que escuchas aquí en La Comadre, 98.5 puros éxitos, y gracias por escucharnos en internet en iHeartRadio. Soy el compa Charlie Coronel, 5 con 10. ¡Súbele! ¡Súbele!

0: Las 5 de la tarde, 16, suena Yuridia y Ángela Aguilar, qué agonía, aquí en La Comadre 98.5, puros éxitos. Gracias por escucharnos en internet, en la aplicación de iHeartRadio. Y te saluda el compa Charlie Coronel, y también te invito para que me agregues de volada ahí en el Face como Charlie Coronel, locutor en La Comadre 98.5, Culiacán, sale, vale. Oye, un saludazo, dice, para el personal de la lavandería Marbella, ahí está, muchas gracias por estar sintonizando. Y rápidamente, en cosas que a lo mejor no sabíamos hace 5 minutos, fíjate que según cuenta la historia, que desde el año de 1922 aquí en México celebramos el Día de las Madres los 10 de mayo, mientras que en Estados Unidos empezó desde 1914 como fecha pues original, se puede decir, mientras y en otros lugares del mundo, por ejemplo en Argentina el tercer domingo de octubre, y en Corea del Sur hoy 8 de mayo también es Día de las Madres, pero allá en Corea del Sur, mientras que nosotros hasta el 10 en 2 días más. Así es que felicidades a todas las comadres que ya son mamás, ¿verdad? Así es que ahí está. Yo soy el compa Charlie, recuerda que está escuchando La Comadre 98.5, puros éxitos sonando, ya sabes, en iHeartRadio.
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0: entonces, ¿qué somos? Banda El Recodo suena en este momento, 5 de la tarde con 37 de viernes, dijeron por ahí, en este viernes 8 de mayo, 5 de la tarde con 30 y qué, 7 minutos ya, comadre y compadre. Y yo soy el compa Charlie Coronel, aquí en la comadre 98.5, puros éxitos, y gracias a ti que nos escuchas en internet por la app de iHeartRadio, sale, vale. Oye, comadre y compadre, imagínate esta escena, que estés en tu casa, con la familia reunidos, comiendo carnita asada, haciendo las quesadillas, y si te tocó asar la carne, pues estás comiéndote pedacito en pedacito hasta que te sirvas, y que suene este rolón de fondo. ¡Ay! Los Cadetes de Linares, no hay novedad. Si quieres seguir escuchando más rolonas así, recuerda que tenemos una estación que se llama Siempre Gruperos para que la escuches el fin de semana. Pura rola del recuerdo, bien llegadora. Nada más descarga gratis la app de iHeartRadio en el celular o en la tablet y listo, disfruta cada canción. Y yo soy el compa Charlie, aquí en la comadre 98.5, puros éxitos sonando en iHeartRadio. Buenas tardes.
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0: Charlie Coronel aquí en La Comadre 98.5 Puros Éxitos. Gracias por escucharnos también en internet por la app de iHeartRadio. Yo soy el compa Charlie, ¿verdad? Ahí en el Face me puedes encontrar como Charlie Coronel, locutor en La Comadre 98.5 Culiacán. Y también escucharnos en internet por iHeartRadio. Y te acabo de presentar a mi compa Alejandro Fernández y a Carlos Rivera. Se llama Sin Despedida y viene para despedir, pero ahora sí, la hora llega. Vas a estar escuchando a los Tigres del Norte. Señor locutor, si me hace el favor, póngame una canción que no hable de amor. Y también viene 1500 pedas de La Adictiva. Y en punto ya de las 6 de la tarde te quedas escuchando a mi comadre Elsa Soberanes para que te cuente la chisma de hoy, de 6 de la tarde hasta las 10 de la noche. Cuídate mucho, comadre y compadre. Yo soy el compa Charlie Coronel. Ahí nos escuchamos pronto aquí en La Comadre 98.5 Puros Éxitos. También sonando en iHeartRadio. Que tenga buen fin de semana.
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6:10 PM aquí en la ciudad de Culiacán, Sinaloa. Yo soy Elsa Soberanes y no te muevas, comadre y compadre, que la hora del chisme está por comenzar. Me escuchas en La Comadre 98.5 puros éxitos, retumbando la bocina también por la aplicación gratuita de iHeartRadio. Mientras tanto, te dejo con la arrolladora. Viene mi segunda vida. ¡Au! ¡Súbele!

0: Gatos, ¿cómo andan? Yo soy Elsa Soberanes y es viernes, Zuki, comadre y compadre, viernes al cienazo. Te mando un saludo muy grande. Si me escuchas desde la chamba, desde la chamba, la trabajación, desde casa, haciendo ejercicio, agárrate porque ahora sí ya llegó, ya está aquí la hora del chisme. Aquí en La Comadre 98.5 puros éxitos. Yo soy Elsa Soberanes y también me encuentras en la web por iHeartRadio. Y en este viernes, Zuki, vamos a chismear de un tema como te gusta. Polemiquix un poco para que opines. Vamos a hablar de, comadre y compadre, que me escuchas, cosas que te enteraste que hizo tu ex dentro de la relación después de que terminaron. ¡Au! Al modo, todo se sabe en esta vida y más en Culiacán, ¿eh?
1: ¡No!
0: Somos un rancho requete chismoso en Culiacán y todo se sabe, así que comunícate conmigo, escríbeme a través del WhatsApp de La Comadre en cabina 6671-880-985 y cuéntame la chisma. Soy Elsa Soberanes y me escuchas en La Comadre 98.5 puros éxitos y en iHeartRadio.
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0: Y como dice, chisme, chisme. Porque seguimos con todo aquí en La Comadre 98.5 Puros Éxitos. Yo soy Elsa Soberanes y también me escuchas a través de la aplicación gratuita de iHeartRadio. Por acá andamos chismeando de cosas que te enteraste que hizo tu ex dentro de la relación después de que terminaron. ¡Ah! Al modo, comunícate conmigo, escríbeme a través del WhatsApp de La Comadre en cabina 6671-880-985. Como por acá mi comadre Nicole me pone: Elsa, después de que terminamos, al tiempo me enteré que él decía que me mantenía.
1: No creo.
0: La neta nunca me dio ni un peso, pero allá su conciencia, si él quiere decir que me mantenía, pobrecito. Comadre, como que hay gente que se inventó una vida, ¿verdad? Como que termina contigo y dice que fue un príncipe azul que tengo que ver. 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Yo soy Elsa Soberanes y me escuchas en La Comadre 98.5 Puros Éxitos y en iHeartRadio.
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0: Luna y la Tracalosa de Monterrey. ¡Au! Borracho de amor, lo que andabas escuchando aquí en La Comadre 98.5 Puros Éxitos. Yo soy Elsa Soberanes y también me escuchas con tu teléfono a través de la aplicación gratuita de iHeartRadio para que lleves la chisma estés donde estés. Y hablando de iHeartRadio, comadre y compadre, por ahí tenemos todas nuestras dinámicas para que participes, porque en este instante voy a decir el ganador o ganadora de ese monedero electrónico con valor de $500. Para que le dé un apapacho a mamá el próximo Día de las Madres. Y es nada más y nada menos que Sandra Noemí Cázares, que nos mandó su audio por iHeartRadio. Vamos a escuchar, amigo Mare.
1: Hola Elsa, yo con esos $500 del monedero electrónico le compraría una paleta de pinturas para maquillarse a mi mamá. Saludos.
0: Muchas felicidades a mi comadre, pues Sandra Noemí Cázares. Ya nos comunicamos con ella, pero tú no te me agüites, comadre y compadre, ni me dejes de escuchar, porque en la siguiente hora, en punto de las 7, puedes comenzar a participar también por iHeartRadio, porque voy a seguir regalando monedero electrónico con valor de $500. En esta noche, para que le regales algo bueno a mamá, pues espero tu audio por la aplicación de iHeartRadio. Si aún no la tienes, descárgala y participa para ganarte este monedero que tenemos para ti. Mientras tanto, vamos a cerrar esta hora. Viene Maluma con Karim León aquí en La Comadre 98.5 Puros Éxitos, sonando también por iHeartRadio.

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1: 7:10 p.m. aquí en la ciudad de Culiacán, Sinaloa. Yo soy Elsa Soberanes y bienvenidos, comadre y compadre, a la Hora de los Tigres del Norte. En su casa, la comadre, 98.5 puros éxitos, sonando también en la web por iHeartRadio. Mientras tanto, vamos a disfrutar de esta rola que se llama La Mesa.

0: ¿Y qué andan haciendo los tigres del norte? Agárrate que te lo cuento. Soy Elsa Soberanes rugiendo. En la hora de jefes en su casa, la comadre 98.5 puros éxitos, arrasando también en internet por iHeartRadio. Y te tengo la última, comadre y compadre, porque este próximo Día de las Madres, 10 de mayo, los tigres van a andar en Pala, California. Allá en Estados Unidos se van a estar presentando por allá. Te voy a tener los detalles, claro que es este fin de semana. Y además el próximo 11 de mayo va a salir una entrevista que le hicieron por individual, por separado, a cada integrante de los Tigres del Norte. Vamos a ver qué cuentan, qué sueltan al cienazo. Y no te muevas, comadre y compadre, porque además te tengo monedero, bueno, más bien ganadores, ¡epa!, de monedero electrónico para darle un apapacho a mamá con valor de 500 pesos. Si aún no participas, te recomiendo que me mandes tu audio por la aplicación de iHeartRadio y que me cuentes qué le comprarías a mamá con esos 500 pesotes, que hoy se van varios ganadores. Yo soy Elsa Soberanes y me escuchas en La Hora de los Tigres del Norte, en La Comadre, 98.5 puros éxitos y en iHeartRadio.
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0: Y llegó el momento, comadre y compadre, que te cuente el video viral de esta noche de los Tigres del Norte aquí en su hora en La Comadre 98.5 Puros Éxitos. Yo soy Elsa Soberanes y también me sintonizas en internet por iHeartRadio. Mucho les presumí que el pasado 5 de mayo los Tigres del Norte se habían presentado en Puebla, diré una comadre. Pues resulta que la neta fue una experiencia increíble para la raza de Puebla. Se presentan los Tigres de manera gratuita. Obviamente se llenó el recinto, la Feria de Puebla 2026. Y yo te tengo un resumen de cómo se vivió ese conciertazo de los Tigres del Norte allá en Puebla. Pídeme este video viral pues a través del WhatsApp de La Comadre 6671-880-985. Y por acá tengo a el ganador o ganadora de esos 500 pesos en monedero electrónico para que le dé un apapacho a mamá. Y es nada más y nada menos que María Cebreros. A ver, comadre.
1: Buenas noches, Elsa. Yo quiero ganarme el monedero para poder llevar a mi mamá a comer.
0: Pues se los ganó mi comadre, pues María Cebreros. Y nos comunicamos con ella al cienazo. Y tú no te me agüites, comadre y compadre, que vamos a seguir consintiéndote aquí en La Comadre 98.5 Puros Éxitos, arrasando también por iHeartRadio.
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Ahí nomás escuchaste Ayúdame a Creer de los Tigres del Norte aquí en su hora en La Comadre 98.5 puros éxitos. Yo soy Elsa Soberanes y también me encuentras en la web por iHeartRadio. Ayúdame a Creer, comadre y compadre, rolita que pertenece al álbum de los Tigres del Norte de Pacto de Sangre, que tiene rolitas como No Tiene la Culpa el Indio, Vale la Pena, Ayúdame a Creer, entre otros temazos. Que por cierto, este álbum de Pacto de Sangre fue y estuvo en el quinto puesto del Billboard Top Latin Albums, o sea, fue de los álbumes latinos más escuchados del 2004. ¡Ah! No cualquiera. Y por acá tengo saluditos pendientes a los fans número uno, a los fans number one de los Tigres del Norte, que es a mi comare Andrea, que nos escucha desde el barrio. Me pone por acá mi comare Andrea Hidalgo. También saludazo por acá a mi compare Jesús Adán, que no se raja. También nos ponen que nos escucha desde Pachuca. ¡Ah! Un saludo por allá a mi raza de Pachuca. También saludito especial a mi comadre María y Heidi, que me escuchan desde el coche. Son las 7 de la noche con 53 y vamos a cerrar la hora de los Tigres del Norte, ¿te parece? Con esta rolita, ve nomás, Mi Linda Esposa. Es con lo que cierro la hora de Jefes de Jefes en este viernes Uki 8 de mayo. Quédate conmigo que esto no acaba. Soy Elsa Soberanes y me escuchas en La Comadre 98.5 puros éxitos y en iHeartRadio.

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8 de la noche en este viernes, comadre y compadre, viernes Suki, 8 de mayo. Yo soy Elsa Soberanes y bienvenidos aquí a las noches porno por 98.5 La Comadre, puros éxitos, sonando también en internet por iHeartRadio.

0: o el beneficio de la duda. Lo que estamos escuchando de Grupo Firme aquí en La Comadre, 98.5 puros éxitos. Yo soy Elsa Soberanes y también me sintonizas en línea por iHeartRadio. Y por cierto, comadre y compadre, ya viene el Día de las Madres. 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Y para participar es muy sencillo, simplemente abre la aplicación de iHeartRadio en tu tablet o teléfono. La app es completamente gratis y búscanos como La Comadre 98.5 Culiacán. Danos play y ya que nos andes escuchando por iHeartRadio, fácilmente verás un botoncito con forma de micrófono. A ese botón dale clic y listo, comadre y compadre. 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Soy Elsa Soberanes y me escuchas en las noches porno por 98.5 La Comadre puros éxitos y en iHeartRadio.
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que no le decían que porque se iba a enojar tras. Y es que la chisma se incendió aquí en La Comadre, 98.5 puros éxitos. Yo soy Elsa Soberanes y también me escuchas en línea por iHeartRadio. Andamos hablando de cosas que te enteraste que hizo tu ex dentro de la relación después de que terminaron tras. Comunícate conmigo, escríbeme a través de WhatsApp de La Comadre en cabina 6671-880-985. Con mi comadre Mari me dice Elsa, una amiga bien cercana me comenta que cuando terminé con mi ex, ella corrió a decirme que lo había visto besarse con mujeres en el antro, que no me dijo antes que porque sabía que sí, que me iba a enojar, pero que me iba a enojar con ella, así que nunca me contó, tan ciega me habré visto. Comadre, pues sí, o sea, si tu amiga te tuvo miedo de contarte porque sabía que tú estabas enamorada, ilusionada, loca por ese hombre, la comprendo, ¿eh? Porque yo tengo amigas que me dicen, Elsa, ni me cuentes, si lo ves con otra, ni me digas que quiero ser feliz, ¿eh? Así que hay de todo en esta vida. Saludos a mi comadre Mari Torres, le mando un abrazote. Soy Elsa Soberanes y me escuchas en las noches porno por 98.5 La Comadre, puros éxitos y en iHeartRadio.

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0: Ya casi nos dan las 9 de la noche aquí en la ciudad de Culiacán, Sinaloa. Yo soy Elsa Soberanes y me sintonizas en La Comadre 98.5 Puros Éxitos y en iHeartRadio. Por acá tengo saluditos pendientes. Saludazo por acá, que andan diciendo? A mi comadre Ana Laura me dice: Elsa, nos juntamos las bandidas por unas banqueteras y andamos haciendo ceviche. ¿Cómo andas tú, comadre? Con mucha envidia. Con mucha envidia, o sea. Me andas diciendo que se juntaron las amigas que andan al cien. Saludos a mi comadre, pues, Ana Laura, y a las bandidas, Alejandra, Fernanda y Ramona, que no se aguantan, ¿eh? También saludos por acá a mi comadre, que anda diciendo... ¡Ay, no! Me encanta que las consientan. Mi comadre Daniela me dice: Elsa, hoy cumplo aniversario con mi hombre, mándame un saludo, me mandó flores. ¡Ah! Saludos a mi comadre Daniela y acá a su novio, a su hombre, dices tú, Gil, que le mandó florecitas. ¡Au! Así debe ser. Compadres, anoten, anoten que una flor hace la diferencia. Soy Elsa Soberanes y me escuchas en las noches porno por 98.5 La Comadre Puros Éxitos y en iHeartRadio.
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Ya son las 9 de la noche aquí en la ciudad de Culiacán, Sinaloa. Yo soy Elsa Soberanes. Y no te muevas, comadre y compadre, ni un segundo ni un instante, que ya está listo para ti el mitote de la comadre. Y te lo estaré contando después de que escuches A Pesado con Alfredo Olivas, con esto que se llama Te Quiero, Te Amo. Aquí por las noches, porno por 98.5 La Comadre, puros éxitos, sonando también en internet por iHeartRadio.

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esta rola te traía el mitote de la comadre. Te cuento lo más nuevo, lo más reciente e icónico del mundo del regional mexicano aquí en La Comadre, 98.5 puros éxitos. Yo soy Elsa Soberanes y también me escuchas en la web por iHeartRadio. Y el mitote de la comadre esta noche le toca a el Javi. ¡Au! Porque anda loco, comadre y compadre. En redes sociales saca un adelanto de una canción nuevechita que se llama Find Us. Así como la escuchas, Find Us en inglés.

0: Comadre, compadre, ya la escuchaste. Cuéntamelo todo a través del micro de la Comadre en iHeartRadio. Y si te gustó o no te gustó, ¿qué onda con esta nueva era del Javi? Si eres fan, también cuéntame, porque yo ando así como que en shock de que el Javi, epa, se atreve a hacer canciones en inglés. No cualquiera, soy Elsa Soberanes, si me escuchas en las noches porno por 98.5 La Comadre, puros éxitos y en iHeartRadio.
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signo Libra. Pues que ando preguntando, ¿por qué la chisma se encendió? Aquí en La Comadre 98.5 puros éxitos. Yo soy Elsa Soberanes y también me escuchas en la web por iHeartRadio. Andamos platicando acerca de cosas que te enteraste que hizo tu ex dentro de la relación después de que terminaron. Una vez que uno termina con un ex, la neta, uno se entera de varias cosas, ¿eh? Así que escríbeme a través del WhatsApp de La Comadre, 6671-880-985. Como mi compadre Edgar me pone: Elsa, ay, no me creerás que le regalé una medalla de oro. Y cuando terminamos, me enteré por un amigo que ella, en cuanto se la regalé, la había empeñado. ¡Ah! Compadre, ni el gasto. Me dice, me quedé como el del signo Libra. Pues entre la basura, la medalla miré. Saludos a mi compadre Edgar, como no, que se gastó sus ahorros en la medallita de oro y que se le empeñan. Soy Elsa Soberanes y me escuchas en las noches porno por 98.5 La Comadre, puros éxitos y en iHeartRadio.

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0: Y así nomás quedó. ¡Au! Porque arrasamos con todo platicando, chismeando, mitoteando, vivoreando, como no, en esta noche de Viernes Suki, 8 de mayo. Yo soy Elsa Soberanes y muchas gracias, comadre y compadre, por comunicarte, por mandarme tu audio por iHeart Radio, tu mensaje a través del WhatsApp de la comadre, porque chismeamos de cosas que te enteraste que hizo tu ex dentro de la relación después de que terminaron. Y aquí va todo, comadres que decían Elsa que tenía esposa, nunca me dijo el hombre. ¡Ay! Compadres que decían Elsa que me engañó con mi mejor amigo. No, hombre, la chisma estuvo ardiente gracias a ti que te comunicaste, me encantó. Pero yo vuelto a despedirme y despedirme con todo. Yo soy Elsa Soberanes y me escuché a seguir las noches porno por 98.5 La Comadre, puros éxitos y en iHeartRadio. Muy buenas noches. Hasta mañana, mañana sabadito. Nos escuchamos, ya sabes, con un nuevo chisme, un nuevo tema y no te lo puedes perder. Y por las mañanas te recuerdo que escuchas el Morning Show con Luisón Gastelum de 6 de la mañana a 10 de la mañana y tampoco te lo puedes perder. Yo soy Elsa Soberanes y te recuerdo que aquí en La Comadre la música nunca termina. Muy buenas noches, hasta mañana.
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1: ¡Ole, comadre! Muy, pero muy buenos días, comadrita. Estamos ya a sabadito 9 de mayo de este 2026. Y quédate conmigo, comadre, porque en esta mañana te tengo muy buenas rolitas. Descarga la aplicación de iHeartRadio y chécate todo el contenido que tenemos ahí para ti. Además, comadrita, descarga la aplicación de iHeartRadio y recuerda que puedes mandarme tu mensaje a través del WhatsApp de la comadre, 6671-880-985. Más adelante, comadre, te tengo Dame la Buena, no te puedes perder los rapidines a la media de cada hora también, por si tenías el pendiente a las 7:15 de la mañana, 8:15 la reflexión y a las 9:15 la nota Luisón. Soy tu compadrito Luisón Gastelum, sabadito ya 9 de mayo, hoy se presenta la MS en Culiacán, Sinaloa y mañana Día de las Mamis. Estás en el Morning Show. Muy buenos días.

0: ¿Qué onda, comarita? Estás en la Comare 98.5 para los éxitos con tu comparito Luisón Gastelum. Descarga la aplicación de iHeartRadio y chécate todo el contenido que tenemos ahí para ti. A continuación te tengo listo y preparado. ¡Dame la buena! Oye, pues este mensaje me lo manda Adriana y me dice: ¿qué onda, Luisón? Muy buenos días. Quiero que saludes a mi mami, Julieta, por el Día de las Mamis, que ahorita te está escuchando en la lonchería. Salúdamela y dile que muchas felicidades, que mañana le hacemos su festejo. Señora Julieta, muchas felicidades, que se la pase fenomenalmente bien, y a todas las mamis. Señoras, comadre, empiezan a mandar su mensaje a través del WhatsApp de la comadre, 6671-880-985. Manda tu felicitación del 10 de mayo, porque mañana no venimos, acuérdate. Estás en el Morning, regreso con el rapidín del día de hoy. Muy buenos días.
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0: ¿Qué onda, comarita? Estás en la Comare 98.5 por los éxitos con tu comparito Luisón Gastelum. Oye, comare, recuerda que todos los días a la media de cada hora te tengo los rapidines y a continuación te tengo listo y preparado el rapidín del día de hoy.
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0: Oye, pues dice que estaban en la escuela y le preguntan a Pepito.
2: ¡Pepito! ¿Qué pasó, profe? Pepito, ¿por qué llegaste tarde a clases? ¡Ay, perdón, profe! Es que a un señor se le perdió un billete de 500 pesos.
3: ¡Ah! ¿Y tú se lo estabas ayudando a buscar el billete?
2: ¡No! ¡Yo lo estaba pisando! Dice.
3: ¡500 bolas!
0: Estás en el Morris, soy tu compañero Luisón Gastelum. ¡Muy buenos días!

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0: ¿Qué onda, comarita? Estás en la Comare 98.5 por los éxitos con tu comparito, Luisón Gastelum. Oye, comare, descarga la aplicación de iHeart Radio y chécate todo el contenido que tenemos ahí para ti. Además, comarita, puedes mandarme tu mensaje de WhatsApp al 6671-880-985. Más adelante, comarita, no te puedes perder por si tenías el pendiente. Y recuerda, comare, que puedes mandarme tu saludote a través del WhatsApp de la comare para que saludes a tu mami, a tu abuela, a tu tía, a tu hermana. Mándale saludos del 10 de mayo. Mándame tu mensaje al 6671-880-985. Soy tu compadrito Luisón Gastelum. Muy buenos días.
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0: ¿Qué hubo, le comare? Estás en la comare 98.5 por los éxitos con tu compadrito Luisón Gastelum. Oye, comare, más adelante, en por si tenías el pendiente, te voy a dar algunos datos curiosos acerca del mes de mayo. Es uno de los meses que menos vamos a la escuela. ¿Te acuerdas cuando primero el 1 de mayo, luego el 5 de mayo, luego el 10 de mayo, luego el 15 de mayo, luego el 17 de mayo y el 23 de mayo? ¿Qué se festeja el 23 de mayo? Pues no sé, pero yo siempre agarraba puente. Oye, comare, además, y es que quizás el Día de las Madres sea la fecha más característica e importante del mes de mayo, pero no es el único acontecimiento interesante en estos 31 días. Descubre los datos más curiosos que oculta el quinto mes del año. Aquí te platico, más adelante, en el Morning Show.
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1: ¿Qué hubo, le comare? Estás en La Comare 98.5 por los éxitos con tu compadrito Luisón Gastelum. Quédate conmigo, comare, porque en esta mañana te tengo muy buenas rolitas. Descarga la aplicación de iHeartRadio y chécate todo el contenido que tenemos ahí para ti. Más adelante te voy a platicar de lo curioso del mes de mayo, por ejemplo, ¿de dónde proviene la palabra mayo? ¿También sabías que es el día de Star Wars? Bueno, pues te voy a platicar algunos datos curiosos. Y también fue el mes en el que nació la FIFA. Soy tu compadrito Luisón, estás en el Morning Show. Muy buenos días.

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0: ¡Ole, comare! Estás en la comare 98.5 para los éxitos con tu compadrito Luisón Gastelum. Y a continuación te tengo listo y preparado el Rapidín del día de hoy.
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0: Oye, pues dice que estaba el doctor y le pregunta a su paciente. ¿Qué tal, doña Carmen?
2: Hola, doctor.
0: Oiga, doña Carmen, ¿cómo le va con el audífono nuevo que le puse?
2: Ay, muy bien, doctor. Ahora oigo estupendamente.
0: Qué bueno, doña Carmen. ¿Y su familia qué dice?
2: Pues no les he dicho nada todavía, doctor. Pero ya cambié el testamento 4 veces. Les...
0: Soy tu compañero Luisón, estás en el Morning Show. Muy buenos días.

0: ¿Qué onda, comare? Estás en la comare 98.5 por los éxitos con tu comparito Luisón Gastelum. Descarga la aplicación de iHeartRadio y chécate todo el contenido que tenemos ahí para ti. Además, comarita, te recuerdo que puedes mandarme tu mensaje a través del WhatsApp de la comare al 6671-880-985. A las 8:15 te tengo la reflexión del día de hoy que no te la puedes perder. Estás en el Morning Show, comarita. Muy buenos días.
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1: ¡Qué obole, comadre! ¡Buenos días! Oye, ya son las 8 de la mañana con 3 minutitos. Ya estamos a sabadito 9 de mayo de este 2026. Empieza a mandarme tus mensajitos para felicitar a tu mami por el 10 de mayo. Porque mañana aquí a la radio nadie viene, ¿no? Entonces, de una vez. Domingo aquí no se trabaja. Y ustedes van a andar en friega, así que ni. ¡Ay, así te escucho! ¡Hombre!
2: ¡Sí, hombre!
1: Manda tu mensaje a través del WhatsApp de la Comadre, 6671-880-985. Más despacio para los que dicen:
3: ¡Ay, es que siempre dices bien rápido!
1: ¡Ey, qué pasó!
4: ¡Ey, qué pasó!
1: 6671-880-985. Buena música con.

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Muy buenos días, comarita. Yo soy tu comparito Luisón Gastelum. Estás en La Comadre 98.5, puros éxitos. Y a continuación te tengo lista y preparada la reflexión del día de hoy. Madre, solo hay una. Y el día de mañana celebraremos a nuestras madres. Las que están y las que no están, aunque sigan estando y no nos damos cuenta. Esta reflexión es para ti que eres mamá, o para tu mami, que donde quiera que esté, está dentro de tu corazón. Y es que como seres humanos nos formamos a partir de nuestras madres, no solo por la genética, sino porque a través del líquido amniótico en los meses de gestación, sentimos sus emociones y nos alimentamos. Ahí nace el primer y gran vínculo de madre-hijo. La experiencia de cada mujer al convertirse en madre es única y personal. Una madre cambia su vida, su tiempo y su forma de pensar por sus hijos. Convertirse en madre para muchas mujeres representa el mayor privilegio y bendición que pueden tener en la vida. Una aventura que tiene distintas emociones con distintos grados de complejidad e intensidad. Tomar la decisión de convertirse en madre representa una responsabilidad y un compromiso. La maternidad no tiene por qué ser impuesta. Es una decisión que se debe de pensar muy bien, no tomar a la ligera. Los tiempos cambian y debemos adaptarnos.

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1: Personal, académico, familiar y social. Ser madre es convertirse en el pilar de una familia. Es disfrutar el regalo que la vida te da. Vivir experiencias gratificantes, aunque a ratos quizás las situaciones parezcan complicadas. Existe sin duda un amor puro y verdadero. Es el amor sincero que una madre siente por sus hijos. Los hijos son el motor de la existencia de una mujer. Logran que cada día exista una razón llamada amor en la vida de cada madre. El amor, cuidado, dedicación, entrega de una madre hacia sus hijos son vínculos afectivos que no terminan. Simplemente se van adaptando, transformando y cambiando de acuerdo a las circunstancias. Yo soy tu compadrito Luisón Gastelum. Estás en La Comadre 98.5 Puros Éxitos. Si deseas que comparta esta reflexión contigo, pídemela a través del WhatsApp de La Comadre al 6671-880-985. 824. Feliz Día de las Madres.
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0: ¡Qué jóvole, comadre! ¡Buenos días! Oye, ya son las 8 de la mañana con 34 minutitos. Aquí merito en la comadre 98.5 por los éxitos. Con tu compadrito Luisón Gastelum. Tengo varios mensajitos por acá pendientes. Dice, buenos días Luisón, ¿me puedes pasar la reflexión, por favor? Claro que sí. Saludos a las chicas de la oficina.
1: ¡Chicas del coro!
0: Buenos días, Luisón. ¿Me puedes compartir la reflexión, por favor? Claro que sí. Oye, compárteme la reflexión y, si es posible, mándale mensaje a mi madre, doña Conchita. Te está escuchando. Acaba de llegar de MX, de su quimio. Lloró al escucharte. Dice,
1: ¡doña Conchita! ¡Doña Conchita! ¡Le mando un saludo! De parte de su compadrito Luisón Gastelum. ¿Cómo le fue? ¿Cómo le va? Hay que aguantar vara, comadre. Hay que aguantar vara. Yo aquí voy a andar rezando por usted. ¡Ay, peña, besito, doña Conchita!
0: ¡Ay, qué bonito! ¡Saludos, eh! Dice por acá, buenos días, ¿me comparte la reflexión? Claro que sí. Buenos días, ¿me puedes enviar la reflexión del día de hoy? Claro que sí. Tengo más mensajitos. Saludotes. Tú también, mándame mensaje al WhatsApp de la comadre. Dice, buenos días, por la refracción. Reflexión. ¿Y qué pasó? Qué hermosa reflexión, mándamela, claro que sí. Luisón, manda un sandillón del maestro Nin, que ya anda echando tonallan. Dicen, ay, da buena ayunas, viejo, pega más. Y para el maestro Dani, ponle una libra a la concha. Saludos desde la Piedad, Michoacán.
2: ¡Ay, Diana, la concha!
0: Dice Luisón, hello, buenos días Luisón, excelente sabadito a darle para salir más temprano de lo habitual de la trabajación. Luisón, favor de compartir la reflexión del día de hoy. Claro que sí, carnal. Saludos. Dice, aliviar a la concha, agrégame para que me salgan las historias. José Arévalo, aquí te agrego, carnal. José Arévalo, listo viejo, ya te agregué. Hola Luisón, muy buenos días. Un saludote para mi mamá, Enriqueta Aguilar. De una vez, así lo grabo y se lo enseño mañana. Saludos y bendiciones, compa Luisón. Saludos, carnal. Mándale felicitaciones a mi mamá por su día de madres. Ponle el poema de Maradonio de la familia Peluche a la Juli. Ahorita lo voy a buscar. Manda saludos a Iván de la Gacera. Dile que le dé con todo. Vamos por todas las canicas. Saludos, carnal. Dice, hola, buen día, mandar una liviana a la concha para Analú, que va a su confirmación y primera comunión. ¡Hey! Hola Luis, le podría mandar un saludo a Claudia, que aquí la llevo al trabajo, y si me puedes poner el audio de, ey, ¿qué pasó?
3: Ey, ¿qué pasó?
0: Ánimo, Luisón, manda un saludo para Jesús Quintero, que anda dándole con Toño, y saludos a todos los gaceros de parte de Beltrán. Ánimo, vámonos con el rapidín del día de hoy.

0: Dice que estaban en la escuela, ¿no? Y la maestra le dijo a los niños que escribieran una narración, pero que incluyeran la frase, madre, solo hay una. Y en eso Pepito dice,
1: pues mire, profe, yo escribí esto.
0: A ver, Pepito, ¿tú qué escribiste?
1: Estaba yo enfermito en la cama. Mi mami me trajo sopa y me acarició la frente. Y yo pensé, madre, solo hay una.
0: Ah, muy bien, Pepito, dice la maestra. Luego continúa Pepito.
1: Fui a la cocina, mi mamá cocinando, limpiando, lavando ropa y cuidando a mi hermanito. Y volví a pensar, madre, solo hay una.
0: Ah, muy bien, Pepito, sigue leyendo.
1: Fui al refrigerador por una Coca-Cola. Vi que solo quedaba una en el fondo y dije, madre, solo hay una.
0: Pero una caguama, güey.

0: onda perdida? Oye, comadre, son las 8 de la mañana con 45 minutitos aquí mérito en la comadre 98.5 por éxito, lo que te acabo de poner a cargo de Grupo Firme y Gerardo Coronel con el tema de ¿qué onda perdida? Dice por acá Luisón, buenos días. Se me pasó la reflexión, ¿podrías pasármela, por favor? Viene engranado con la reflex, ya sabes, modo ninja. Saludos, Dios te bendiga, machín. Saludotes. Saludo para mi compadre Evaristo, que ya nos presumió su radio. Muchas gracias, carnal. Manda saludos a Iván y a la muñeca. Dile que se ponga las pilas, la muñeca. Es el pollo 16 de las juntas. ¡Ánimo! Pollo 16, tiran barrio todavía los plebes. Ya está viejo, güey. Un saludo para el chile muerto y el tostado de la gacera, que le echen ganas y vayan por todas las canicas. Ánimo, chiquitines, saludos de su compañero Beltrán. A darle con Tokio, saludos. Dice, tengo un saludo por acá pendiente. Buenos días, Luisón, de tu compa Chucky, saludos. Dice compa Guayo, un saludo para el compa Reyes, que ahora sí amaneció al tiro. Dice, saludotes. Oye, muchas gracias. Tú también mándame mensaje a través del WhatsApp de la comadre, 6671-880-985. Va de nuevo, 6671-880-985. Comarita, regreso con muchas más rolitas. Estás en el Morning Show, 847. Muy buenos días.
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¡Qué óvole, comadre! Buenos días, hoy son las 9 de la mañana. 9 de la mañana con un minutito aquí, Merito, en la comadre 98.5 por los éxitos con tu comparito Luisón Gastelum. Quédate conmigo porque en esta mañana te tengo muy buenas rolitas a cargo de Los Tigres del Norte, Los Dos Carnales, El Fantasma y muchas muy buenas rolas. Más, descarga la aplicación de iHeart Radio y chécate todo el contenido que tenemos ahí para ti. Voy a empezar con Josy Cuen y Jorge Medina. Se llama Entrega de Amor, estás en el Morning. Muy buenos días.

0: Ey, ¿qué pasó?
1: Ey, ¿qué pasó? Oye, comadre, buenos días. Ya son las 9 de la mañana con 16 minutitos. Lo que te acabo de poner a cargo de Alejandro Fernández y Carlos Rivera, sin despedida. Buenos días, Luisón. Me comparte la reflexión, por favor. Que tengas un maravilloso día. Bendiciones infinitas. Muchas gracias. Saludotes. Ahorita te escucho. ¿Puedes repetirlo? Ay, no.
2: ¿Puedes repetirlo? Es que el chile muerto no lo escucho. De favor, Luisón. Saludos, bendiciones. Y este de favor. ¿Sí lo podría mandar de nuevo, Luisón?
1: Ay, no.
3: Manda saludos a Iván y a la muñeca. Dile que se pongan las pilas. ¡Sí! La muñeca es el pollo 16 de las juntas, ánimo.
1: ¡Ya!
2: Ya, ahí está, güey, ya, ya. Güey, mándalo otra vez, no lo escuché, güey.
1: Saludos pa'l pollo 16 que anda tirando barrio el viejo todavía. 40 años sin truzas y tirando barrio todavía. Muy buenos días, Luis. ¿Me podrías enviar, por favor, la reflexión? Muchísimas gracias y que tengas un extraordinario fin de semana. Saludote, estás en el Morning Show 918. Muy buenos días.
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0: Are 98.5 por los éxitos con tu compadrito Luisón Gastelum. Descarga la aplicación de iHeartRadio. Mándame tu mensaje a través del WhatsApp de La Comadre. Y a continuación te tengo listo y preparado el rapidín del día de hoy. Dice que llega el morrillo con su mamá y le dice:
1: ¡Mamá! ¡Mamá! ¡Tía Paola! ¿Qué pasa, mijo? ¡Me mordió una serpiente! ¡Cobra! ¡No, día gratis! ¡No me cobró!

0: ¡Hola, comadre! ¡Buenos días! Oye, son las 9 de la mañana con 36 minutitos. Lo que te acabo de poner a cargo de Karim León y Grupo Frontera con el tema de que vuelvas. Dice por acá, saluditos a toda mi gente pollera de Navolato de parte de su amigo El Goripollo. ¡Saludos! Bendiciones y que pasen buen día. Saludos, ¿eh? Descarga la aplicación de iHeartRadio y chécate todo el contenido que tenemos ahí para ti. 9 de la mañana, 36 minutitos, estás en el Morning Show. Muy buenos días.
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A huevo. Oye, cobarde, buenos días. 9:56 a.m. Estás en la Comare 98.5 por éxito. Yo con esto me despido, comare. Te quedas con... ¡con la comandante! ¡La morena! Mi comadre Tanea Aguilar, que aquí llega. Bueno, quiero pensar que hoy viene. Aquí venita la comadre 98.5 por los éxitos. Soy tu compadrito Luisón Gastelum. Estás en el Morning Show. Buenos días. Hasta la próxima.

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0: Son las 10 de la mañana con 12 minutos. Estás escuchando La Comadre 98.5 Puros Éxitos. Soy Tania Aguilar. Te voy a estar acompañando hoy, sábado 9 de mayo, hasta las 4 de la tarde. Ya suena la banda MS de Sergio Lizárraga, La Casita.
1: Aquí está.

0: Malagradecido, Carolina Rosa. Acabas de escucharlo con los horóscopos de Durango. Aquí en La Comadre 98.5, puros éxitos. Y es sábado, comadre. Bonito fin de semana. 10 de la mañana ya con 19 minutos. Soy Tanella Aguilar. Voy a quedarme contigo hasta las 4 de la tarde. Hoy el Charlie se pidió el día, entonces la Elsie y yo vamos a estar por acá cubriendo su turno. Ya sabes que te puedes reportar con nosotros al WhatsApp de cabina 6671-880-985. Si tienes algún mitote, cómo anda la ciudad en este momento, muchas compras. Hay quien... ¡Ah! Ya se andan guapeando, ¿verdad, comadre? ¡Ale! ¡Qué bueno! A ver, mándenme su foto de que andan guapas. No es cierto. Pero ya ahorita, ayer pasé ahí en el centro, no voy a decir que es local, pero donde uno se va y se guapea, donde hay para arreglarte las uñas y toda la cosa, ya sabes dónde, ¿verdad? Olía tanto al acrílico y dije, se nota que está lleno aquí de mucha mujer que se anda arreglando, pues, y que la pestaña y que la ceja y que la depilación del bigote. Ay, le estaba diciendo a la de las uñas, a la Jackie. Hoy tengo años que no me depilo el bigote. Con la pincita ya la carrera cuando me acuerdo que tengo bigote. Ay, no, comadre. Pues yo solamente quiero acompañarlos en este previo al Día de las Madres, que muchos ya tuvieron su festejo en la escuela. Otras tenemos baile en mi rancho. A ver, baile ahora ya, comadre. Uy, se va a poner bueno, ¿eh? 10 de la noche hasta las 7 de la mañana, dicen cada hora. Va a estar bueno el alboroto, ¿eh? Ahí sí quieren ir. Ay, no. Qué barbaridad. Ya sabes que si tienes algún mitote, comuníquete conmigo 6671-880-985. Y si ya te dieron el regalo del Día de las Madres, ahora sí, presúmemelo, comadre. Presúmelo, capaz que es un carro, ¿verdad? A ver, yo quiero ver el carro que te regalaron.
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0: Esta es la Comadre 98.5 Puros Éxitos. En línea estamos en iHeartRadio desde cualquier dispositivo, tu tableta celular o tu computadora. Acabas de escuchar Mi Segunda Vida de la Arrolladora Banda Limón. Ya son las 10 de la mañana con 44 minutos. Quiero invitarte, comadre, a que te eches una vueltecita. Ay, Ale, ¿cómo andabas ayer? Ya te vi en la fiesta de allá de la escuela. Una vueltecita y hasta abajo, comadre. Ale, ya salió todo lo que... Las telarañas que habían pegadas por ahí, comadre, ya salieron. Digo, si es que tenías mucho sin bailar. Pero si tú eres de Argüende, pues seguramente nunca se acumuló nada, ¿verdad? Pero, comadre, échate una vuelta por la página de la Comadre MX donde te enteras del mito de la comadre, que son entrevistas exclusivas con tus artistas favoritos, de nuestras promociones, que ahorita estamos con el apapacho a mamá, ¿verdad? Ya muchos ya ganaron y toda la cosa, ya se acabó el asunto. Vamos a seguir con más, ya viene el día del padre, viene el día del maestro, y también atentos porque vamos a seguir saliendo seguramente activaciones, ¿eh? Para que te prepares y ganes con la comadre. Vuelvo en unos momentos, soy Tania Aguilar, estás en la Comadre 98.5, puros éxitos, 10 de la mañana, 45 minutos.
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1: 10 de la mañana, 57 minutos, estás en La Comadre 98.5, puros éxitos. Recuerda escucharnos en línea a través de iHeartRadio. Estás escuchando colaboración de Karin León y Grupo Indio. Dame un beso y dime adiós.
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Ya a las 11 de la mañana con 12 minutos estás en La Comadre 98.5, puros éxitos. Soy Tania Aguilar, sigo contigo hasta las 4 de la tarde. Y fue así, es Julián Álvarez. Buen sábado.

0: Saco de sal, es Marzolis. Estás en la Comadre 98.5, puros éxitos. 11 de la mañana ya con 18 minutos. Comadre, saco de sal, el sencillo de Marzolis. Fíjate que pues está dedicado a todas esas mujeres que deciden amarse a sí mismas, que ponen límites y que deciden totalmente terminar relaciones tóxicas. Más que un desamor, la artista pues presenta esta canción como un himno de empoderamiento para quienes exigen valorarse a sí mismas, ¿eh? Así que ánimo, comadre. Quédate conmigo hasta las 4 de la tarde. Soy Danilla Aguilar, estás en la Comadre 98.5, puros éxitos. Y te recuerdo que en línea me escuchas a través de iHeartRadio desde cualquier dispositivo. Guárdanos, en la sección por ahí de memorias, para que si vas de vacaciones a algún otro lugar aquí en México y andas en Estados Unidos, nos puedas sintonizar, Vuelvo a voladita.
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0: es Joan Sebastián y acabas de escucharlo con Amor Limosnero aquí en La Comadre 98.5, puros éxitos. Ya son las 11 de la mañana con 43 minutos, comadre, ¿qué andan haciendo ahorita? ¿A poco andan buscando el regalo a la mamá? Sí, comadre, muy importante. Oye, de repente como que ya no hayamos que regalarle, ¿verdad? Cuando van a los festejos, pues es súper común que les regalen que algún traste. Yo ayer me saqué algo en la rifa, en el festejo de las mamás. Cuéntenme, comadre, ¿qué se han ganado en los festejos del Día de las Madres? O si le dieron bono, o si ya recibieron el regalo del Día de las Madres, presúmalo. Aquí en el WhatsApp de cabina 6671-880-985, a mí me regalaron unos tazones así como de cristal, como para echar salsa, así unas cosas de esas, comadre. Yo bien contenta que llegué a la casa con regalito y toda la cosa, ¿eh? Ustedes cuéntenme, te repito, 6671-880-985. Soy Tania Aguilar, estás en La Comadre 98.5, puros éxitos.
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11:56, perdón, estás en la Comadre 98.5, puros éxitos. Oigan, ¿qué andan haciendo en este momento? Recuerden que se pueden reportar con nosotros a través del WhatsApp de cabina 6671-880-985. Viene a continuación los jefes de jefes. Tus últimas palabras para que se vayan poniendo bien románticos y románticas, comadre. Saludos para el Kiki, que ya nos anda por acá escuchando. Oye, ahorita me sonó el teléfono. ¡Contesta! Dice. ¡Ay, no! ¡Qué bárbaro! Dice, presumo mi regalo. Dice, saludos desde la purísima municipio de Tarandacuao, Guanajuato. Feliz Día de las Madres. Y Ale se llevó su jarrita y toda la cosa. Saludos para Adoración Hernández. Muchas bendiciones.

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0: Acabamos de escarcha, acabamos de escuchar aquí en La Comadre 98.5, puros éxitos, es grupo Cañaveral y Kalimba. La gente se anda reportando, comadre, dice el Kike que ya anda por allá por el Benjamín Hill. Dice que va a ir a echar la vuelta a ver si allá le hacen válido el apapacho mamá que se ganó. Que va a ir a comprar el regalo que por allá dice, vámonos, está bien tú. Y me mandó el video. Sí, hay mucha vendimia por aquel rumbo, comadre, que le van a regalar a su mamá flores, dinero. Sandra nos mandó por ahí, dice, un tinto, dice, después de participar en un concurso entre mamás. Lo di todo en el escenario, dice. ¡Ah! No, nomás dice, lo di todo, yo le puse lo demás. Yo me imagino que participó bailando, algo así. Esa es la típica, comadre. La que más perrea, la que llegue hasta abajo y sin caerse, la que baile el tubo-tubo y esas cosas. No pueden faltar esas, ¿eh? En los festejos del Día de las Madres. Así que saludos a todas las mamás que andan por ahí ya en la festejancia. Y dice, buenas tardes, aquí escuchándolos. Un saludo para mi tía Alexia Monares, porfa, gracias, aparte de su sobrino preferido, el Héctor, comadre. Vamos a continuar con más, estás en La Comadre 98.5, puros éxitos. Soy Tanaya Aguilar y me quedo contigo hasta las 4 de la tarde.
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0: Carón y Vago, el fantasma y los dos carnales. Aquí en La Comadre 98.5, puros éxitos. Ya son las 12 del día con 43 minutos. Buen sábado para todos, comadre. Soy Tania Aguilar, te voy a seguir acompañando hasta las 4 de la tarde. Oye, comadre, le voy a mandar un saludote muy especial a nada más y nada menos que a las gemelas Valerie, Ashley y también a Santiel, que nos está escuchando. Anda con la tía Perlita, con la tía Cristian y con Lía. También anda la Isabela de seguro y el Joseph. ¡Ah! Anda toda la familia. ¡Qué barbaridad! ¿Cómo les fue ahora en la escuela? Bien. Que ahora sí, dicen que la otra semana van a ir con mucho gusto. ¡Ah! No hay clase la otra semana. Síguela pasando bonito. Ya saben, repórtese conmigo al WhatsApp de cabina 6671-880-985. Cuéntenme el mitote, comadre. ¿Qué se ganaron en la escuela? ¿O ya le dieron regalo? Dice, ¿me puedes felicitar a mi mamá por adelantado? Enriqueta Aguilar, ¡ay, es mi tía! Es su pariente, yo creo, dice el Kiki. A lo mejor sí, ¿verdad? También para ti, hombre. Que la pases muy bien, mi estimado Kiki. Consiente mucho a tu mamá, a la patrona. Hay que consentir a la mamá siempre, no nomás la mañana, No nomás mañana, todos los días. Quédate conmigo, estás en La Comadre 98.5. Puros éxitos, ya las 12:44.
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0: Hermosa Paz, ¿cómo duele equivocarse? Dice, ay no, qué barbaridad, comadre, piénsalo antes de decirlo o antes de hacerlo. Porque luego uno se anda arrepintiendo, ¿ah, comadre? Oye, fíjate, te tengo un mitote, comadre. Hoy...
1: ¡Qué linda está la mañana! ¿En qué
0: de... ¡Hoy es cumpleaños del Brian! Dice la Nancy que le mande saludos. Que porque hoy se hace la carnita... ¡Ni va a ir la Nancy! ¡Se va a ir al baile! No, me imagino que ahorita ya andan partiendo el pastel o la comidita, unos marisquitos, algo así, Nancy, ¿o qué show? Felicidades, que te la pases muy bonito, Brian, que te consientan, que todos tus deseos sean una realidad, que te la pases bien consentido, por supuesto, que te llegue el regalo también, ¿verdad? Nada de que porque es el Día de las Madres no hubo para el regalo del cumpleaños, comadre. Es lo malo, pues. Es lo malo de andar naciendo en días festivos porque la gente se le va la onda. Que el Día del Niño, que el Día de las Madres, que el 2 de noviembre, que nacer en Navidad, que nacer en año nuevo. ¡Ay, no! Es un show, comadre. Pero tiene chance el Brian. Sí, ahora es su cumple. Todavía hay chance de que primero le den regalo a él, ¿eh? Un abrazote fuerte, que se la sigan pasando bonito. ¿Qué dice la Nancy? ¡Ay, no! Anda dando función la mujer. ¡Le encanta! Le vamos a dedicar esa canción. ¡Auch! ¡Mi último deseo! Pero no, tú vas a pedir todos los deseos que tú quieras, Brian, ¿eh? Y es banda los recoditos aquí en la comadre 98.5, puros éxitos.

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Una de la tarde, 11 minutos. Buen fin de semana, estás en La Comadre 98.5, puros éxitos. 36 grados centígrados en Culiacán, escuchas a los Tigres del Norte. Tumba falsa, soy Tania Aguilar, me quedo contigo hasta las

0: Ya a la 1:17 PM, estás en La Comadre 98.5, puros éxitos. Estamos en iHeartRadio, desde cualquier dispositivo de tu tableta celular o tu computadora. Acabas de escuchar esta colaboración, nada más y nada menos, Edgardo Núñez con Valentín Elizalde, Vencedor. Buena la rolita, comadre, ¿sí o no? ¿Sí o no? El Edgardo Núñez anda presumiendo que hoy cumple años el rey. Bueno, fue ayer. Ayer fue cumpleaños de su bendición, quiero pensar. ¡Ay, qué bonito! Con el pastelito y toda la cosa. El bebé ahí en la mesa, lo llevaron al acuario, mira, ahí se ve que están viendo los peces, están frente a la piscina, anduvieron por ahí haciendo su tour, su recorrido, pusieron el nombre de cumpleañero, le tomaron una foto como si se lo estuviera comiendo un tiburón de un póster que estaba ahí. La pasó bien con la familia, ¿eh? Qué bonito, ¿eh? Que la sigan pasando bien, y más que en el día de la mamá. Ayer fue de la bendición, mañana le va a tocar a la esposa. Edgardo, ¿eh? Así que consiéndelo muy bien, ¿eh? Vamos a seguir con más. Si estás en La Comadre 98.5, puros éxitos.
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0: Escuchaste a Sergio Vega aquí en la Comadre 98.5 Puros Éxitos. Soy tu amante y qué, comadre, vete a dar la vueltecita a la página de lacomadre.mx, donde tú sabes que siempre tenemos información de tus artistas favoritos. Puedes encontrar nuestras estaciones, La Comadre para Bailar, La Comadre para que Duela, Historias y Corridos. Siempre, gruperos, encuentras la lista de los comadrazos. Son 10 que están por ahí, tú puedes votar por tu comadrazo favorito. También te enteras de nuestras promociones de mitotes por ahí, que son entrevistas exclusivas con tus artistas favoritos, de Tocho Morocho. Recientemente tuvimos por ahí unas dinámicas, ya saben, pues ya mañana es día de la mamá y estuvimos dando muchos apapachos, monederos electrónicos con valor de 500 pesotes, así que me imagino que se la van a pasar lindo y bonito, ¿eh? Sigue acompañándome, soy Tania Aguilar, estás en La Comadre 98.5, Puros Éxitos.
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¿Escuchaste a Julián Álvarez? Pongámonos de acuerdo aquí en La Comadre 98.5, puros éxitos en línea. Estamos en iHeartRadio desde cualquier dispositivo, tu tableta, celular o tu computadora. ¿Qué andan haciendo, comadre, ahorita? Ir al teléfono donde lo mande. Ay, no, es que ya le quedaba poquita carga. Y dije, no, lo voy a conectar porque si no se va a apagar esta cosa. Y luego, ¿cómo va a estar con el mitote con la gente? No se puede mitotear a gusto, pues. Dice, buenas tardes, ¿cómo participo en el menú electrónico? Comadre, ya se terminó esa promoción. Ya cerramos. Así que, pues, suerte para la próxima, que vamos a seguir teniendo más dinámicas, ¿eh? No se preocupen, pero gracias a toda la gente que anduvo participando por el apapacho a mamá, que es el monedero electrónico con valor de 500 pesos. Vamos a seguir teniendo más, así que no se anden mortificando, ¿eh? Y a las 5:56 voy a seguir contigo hasta las 2 de la tarde. 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Lo que no saben con los de la Noria.

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Ya a las 2 de la tarde, 10 minutos. Escuchas La Comadre 98.5, puros éxitos. Soy Tania Aguilar, sigo contigo. Buen fin de semana. Háblame de ti. Es Banda MS de Sergio Lizárraga. ¡Ay! Ya se andan encopetando, ¿verdad? Para ir a verlos. ¡Ay!

0: ¡Saco de sal! Es Marzo Liz, acabas de escucharla aquí en La Comadre 98.5, puros éxito. Le voy a mandar saludo a alguien que nos está escuchando. ¡Sí! Y van en el carro en este momento. ¡Sí! A Fidel, Damián. ¡Sí! Itzel Paulina. ¡Sí! César Santiago. ¡Sí! Y Arturito. Que sigan teniendo una excelente tarde. ¿A dónde irán? Que no nos invitaron, mira qué barbaridad con la gente. Ya saben que se pueden reportar con nosotros al WhatsApp de cabina 667-1880-985. Escúchenos también a través de iHeartRadio, que en esa aplicación ustedes saben que seguro de seguro nos van a poder sintonizar en cualquier lugar, que si andan acá en México, si andan allá en Estados Unidos, y además cuando lancemos dinámicas, es el lugar correcto, ¿eh? Voy a continuar con más música. Estás en La Comadre 98.5, puros éxitos, ya a las 2 de la tarde con 17 minutos. Soy Tania Aguilar, te acompaño hasta las 4 de la tarde.
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0: Mi banda el mexicano Ramitos de Violetas, acabas de escucharlo aquí en La Comadre 98.5 Puros Éxitos en Línea. Estamos en iHeartRadio. 2:00 p.m. ya con 40 minutos, comadre. ¿Ya comieron? ¿Qué prepararon el día de hoy? Oye, comadre, yo todavía no ando viendo a ver qué pido. Pero ahorita como que sí se antoja con el calorcito, ¿sí o no? ¿Qué está haciendo? Por cierto, estamos a 37 grados centígrados. ¿Un cevichito de sierra? ¿O un atún? Hay a quien le gusta el atún, ¿verdad? A mí no me encanta el atún. ¿Quién sabe? ¿O la pata de mula y esas cosas? Y luego los, ¿cómo se llaman? Los que venden para allá, para aquel rumbo. Para allá, para San Pedro, para qué lado, ahí venden algo que también a mí no me gusta tampoco. Los callos y todo ese rollo, comadre, que andan comiendo, a ver, presúmame en el WhatsApp de cabina 6671-880-985. O qué tal, unas tostaditas. No, hoy sí como que sí se me antoja un cóctel. No, camarón con perdón, coco con camarón. Iba a decir camarón con pulpo, coco con camarón también. Me encanta, y el agüita de coco, uy, ¿qué andas haciendo, comadre? Y más que te aliviana machine el agüita de coco, ¿eh? Quédate conmigo hasta las 4, soy Tanay Aguilar, estás en La Comadre 98.5, puros éxitos.
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La Adictiva, Hombre Libre, acabas de escuchar aquí en La Comadre 98.5, puros éxitos en línea. Estamos en iHeartRadio desde cualquier dispositivo, tu tableta, celular o tu computadora, comadre. Te voy a compartir un dato bastante interesante. ¿Te imaginas? Bueno, ahorita, en estos tiempos, las mujeres nos limitamos un poco más, ¿verdad? A tener hijos. Hay quienes dicen, yo con uno estoy súper feliz, la parejita, o si no, pues dos y dos, ¿verdad? O dos niños, dos niñas. Lo que Dios nos mande, dicen luego, lo que caiga o lo que sea, con que vengan sanos, eso uno piensa mucho. Pero ¿te imaginas tener un récord por ser la mujer que ha tenido más partos y más hijos en la historia? Pues te voy a platicar este asunto. Valentina Vasilyeva, una mujer rusa del siglo XVIII, pues fíjate que ostenta el récord Guinness de la mujer con más hijos y más partos de la historia. Entre 1725 y 1765... o sea, en un promedio de 40 años aproximadamente, tuvo 27 partos. Dio a luz a 16 pares de gemelos, 7 trillizos, 4 cuatrillizos, para un asombro total de 69 niños, ¿eh? Los informes provienen del monasterio de Nikolsk y de documentos de gobierno ruso, hasta que del Gentleman's Magazine de Inglaterra. Pues aunque algunos historiadores dudan de la cifra, nunca se ha probado su inexactitud, mejor dicho. Su historia ha fascinado a médicos y genealogistas durante siglos, pues la probabilidad biológica de tantos partos múltiples es asombrosamente baja. A pesar de su insólita maternidad, se conoce poco sobre la vida personal de Valentina. Sin embargo, se sabe que su esposo, Fyodor Vasilyev, también fue padre de otros 18 hijos con una segunda esposa, elevando el total familiar a 87 hijos. Hoy la historia de Valentina Vasilyeva, pues fíjate que pues sigue apareciendo en los récords mundiales como el caso más extremo de natalidad documentada. Una madre que sin lugar a dudas fue única y extraordinaria. Imagínate, acuérdate, un solo parto, comadre. El primer parto que hayas tenido. Bueno, quienes ya somos mamás y quienes sí tuvimos dolores. ¡Oh, Diosito santo! Es una cosa que, ¡ay, no! Es que te acuerdas y te dan ganas de ya no tener hijos, ¿ah? ¿Eh? Pero al rato ya que pasa todo ese dolor, a uno se le olvida, hombre. Y dices tú, ¡véngase, otros dos! ¡Ay, no! Ya suena Cristian Nodal, ya no somos ni seremos.

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Ya a las 3 de la tarde con 12 minutos estás escuchando a La Comadre 98.5 Puros Éxitos. Soy Tania Aguilar, me quedo contigo hasta las 4 de la tarde. Ya suena a donde quiera que vaya. Es Julián Álvarez y estás en La Comadre 98.5.

0: soy Migajero. Estás en La Comadre 98.5, puros éxitos. Estamos en iHeartRadio, desde cualquier dispositivo, tu tableta, celular o tu computadora. Comadre, ¿qué dice el Kiki? Ay, no, qué mitote. Ah, mira, mira lo que me encontré. Ya los andan. Ah, sí, fíjate. La gente que se va a ir ahora al concierto de la banda MS, que aquí en La Comadre les estuvieron regalando mis compañeros en la semana. Qué bien se la van a pasar, ¿eh? Qué bien, pero al modo hay gente que le gusta hacer negocio. ¡Qué barbaridad! ¡Regálenlos! Regálenos a la gente que sí quiere ir, que sí le gusta la banda MS. Regalen, nada que andarlos vendiendo. ¡Qué barbaridad con la gente! ¡Ay, no! Ahí les va, comadre, una frase. Les voy a compartir lo siguiente. Tal vez deberíamos amarnos a nosotros mismos tan ferozmente que cuando otros nos vean, sabrán exactamente cómo hacerlo. ¡Ay! Estás en La Comadre 98.5, puros éxitos.
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1: ¡Vámonos, muchachos!

0: Los Cines del Norte, ¿qué tal si eres tú? Acabas de escucharlos aquí en La Comadre 98.5, puros éxitos. En línea estamos en iHeartRadio desde cualquier dispositivo, tu tableta, celular o tu computadora, comadre. Oigan, ¿qué andan haciendo? Ya casi me voy, ¿eh? Un ratitito más y ya vamos a andar arrancando. Los jefes de jefes dicen gracias, Puebla, por cómo lo recibieron. Están súper contentos por ahí en el escenario, mucha luz, mucho ambiente, la gente coreando sus canciones, cantando con toda la actitud, con sentimiento, comadre. Ay, es que te cantan una canción llegadora y a veces no te puedes aguantar soltar el llanto, comadre. ¿Sí o no? Cuando ha sido algún concierto, al rato yo sé que van a salir varias chillando de ahí del concierto de la banda MS. O la que apenas se acaba de enterar de que le consiguieron boleto, ya soltó el llanto. Sí, comadre, sí, ay, hasta yo, comadre, hasta yo. Y es que la banda MS sí canta con un sentimiento así de... Bueno, pues síganse guapeando, ¿eh? La que no se bañe no va a entrar. No, comadre, sí hay que bañarse. Sí, para que vayan, miren, fresquecitas, a gusto, bien peinaditas, encopetadas. Ya que se acaba el concierto, ya sé, van a agarrar la fiesta. Ay, está bien, comadre, ya van a venir entonadas. Ah, pues de una vez, ¿eh? Pásenla bonita, estás en La Comadre 98.5, puros éxitos, 3:43.
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Los Ángeles Azules y Melissa Robles, mi nuevo trauma. Escuchaste aquí en La Comadre 98.5, puros éxitos. Llegamos a la recta final, comadre. Te vas a quedar con Elsa Soberanes hasta las 10 de la noche. Vamos a andar por acá en la semana, quizá en activaciones, para que te pongas muy atenta y puedas participar y ganar con La Comadre. ¿De qué es con Manda Clave Nueva de Max Peraza? ¿Cuál adiós? Que pasen un excelente Día de las Madres. Les mando muchos besos y bendiciones. Cuídense mucho, disfruten, déjense apapachar y que todo lo que deseen mañana suceda, comadre. Que sí les den el regalo, la lavadora, la estufa, el carro, todo lo que quieran. Necesitan ella, Aguilar. Hasta pronto.

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4:13 aquí en la ciudad de Culiacán, Sinaloa. Yo soy Elsa Soberanes. Si no te muevas, comadre y compadre, que la hora del chisme y también la reportación va a comenzar. Así que no te muevas porque te tengo varios chisme pendiente. Quédate conmigo aquí en La Comadre 98.5 puros éxitos, sonando también por iHeartRadio. Por acá viene Chalino Sánchez con Nieves de Enero.

0: Hola, hola, ¿qué tal a todos? ¿Cómo andan? Yo soy Elsa Soberanes y es sábado, comadre y compadre, sabadito al cienazo, 9 de mayo. Nos vamos a reportar tempranuki aquí en La Comadre, 98.5 puros éxitos. Yo soy Elsa Soberanes y también me encuentras en línea por iHeartRadio. Cuéntame, comadre y compadre, repórtate desde donde me escuchas, desde donde me sintonizas, en donde te agarré. Oilos, a través de, ya sabes, el WhatsApp de La Comadre, 6671-880-985. Y cuéntame, ¿desde dónde me escuchas en este instante, en este sábado 9 de mayo? Andas haciendo las compras, ¿verdad? De último momento.
1: No.
0: Por el Día de las Madres, ni modo. A veces toca, a veces en la semana no tenemos tiempo. Repórtate, pues, que la chisma se va a encender aquí en La Comadre, 98.5 puros éxitos, arrasando también en la web por iHeartRadio.
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0: Ahí sonó pues Mar Solís con Saco de Sal Mentiroso. Y por acá nos andamos reportando tempranuki aquí en La Comadre 98.5 puros éxitos. Yo soy Elsa Soberanes y también me encuentras en la web por iHeartRadio. Andamos chisme acerca de desde dónde me escuchas, desde dónde me sintonizas, en dónde te agarré. ¡Epa! Comunícate conmigo, escríbeme a través del WhatsApp de La Comadre 6671-880-985. Con mi compadre Freddy nos manda por acá videíto, mira, al cienazo a través de nuestro WhatsApp y nos cuenta lo siguiente. A ver, compadre Freddy, saque pues.
1: Elsa Soberanes, andamos escuchándole, pastoreando.
0: Que anda pastoreando pues mi compadre Freddy al cienazo que me escucha desde la cofradía. ¡Au! No cualquiera. Y además me pide un saludito especial. Claro que sí, se lo vamos a dar a Isabel Cristina Lago, que es su esposa, que ya la anda felicitando por el Día de las Madres, ¿eh? ¡Au! Mi compadre Freddy lueguito dijo de una vez. Es más, por si se me pasa el 10 de mayo, de una vez el 9. Le vamos adelantando a mi mujer. Un saludazo pues acá a Isabel Cristina Lago y a mi compadre Freddy que nos escucha pues pastoreando al cienazo. Y vamos a cerrar esta hora. Son las 4 de la tarde con 58 y viene Tulum de Grupo Frontera y Peso Pluma. Quédate conmigo aquí en La Comadre 98.5 puros éxitos y en iHeartRadio.